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Todos y a todas, soy Jason Rivera y esta es mi sesión para Bona Ona, una sesión Tech House cargada de auténticos temazos. Comenzando la sesión, comienzo con un poquito de Tech House suavecito y conforme vaya avanzando estoy seguro que te va a gustar muchísimo. Así que espero que la disfrutéis, os mando un saludo a todos y a todas.